Queridos oyentes, muy buenas noches y bienvenidos al programa en lengua española de este domingo 7 de junio de 2026. Estarán en compañía en este día desde el estudio 10 de Radio Túnez, Canal Internacional, de su amiga Asma, en la realización técnica, nuestro amigo Faisal El-Ili. Entonces estarán en nuestra compañía hasta las 9 con mucha música y hablaremos de la actualidad tanto nacional como internacional. Empezamos antes con Julia Botros, al Hakusilehi.

Sueño cumplido para Alexander Zverev, que ha conquistado este domingo el título de Roland Garros y ha alzado así su primer trofeo de Grand Slam, un objetivo que persiguió por años y llegó a pensarse que nunca alcanzaría. En una dulce y soleada tarde primaveral, en París, el número 3 del mundo se impuso al italiano Flavio Cobolli, 14 del ranking, por 6-1, 4-6, 6-4, 6-7 y 6-1. Tuve los mejores momentos de mi vida en esta cancha y tuve los peores momentos aquí, ha dicho tras la final Zverev, apuntando al sector donde una caída lo dejó fuera de su partido ante el español Rafael Nadal en 2022. Creo que los espectadores me impulsaron a lo largo de estas 2 semanas. Muchas gracias, ha añadido antes de dedicarle unas emotivas palabras a su equipo técnico, familia y amigos. Atravesamos todo tipo de momentos, pero al final somos campeones de Grand Slam, ha dicho el alemán de 29 años que había perdido las 3 finales de Grand Slam que jugó hasta la que le dio la victoria en París. Fue una final en la que Cobolli ha cometido demasiados errores, claramente presionado en el partido más trascendente de su vida. El italiano tiene buenos golpes, energía y carácter, pero debe aún afinar su tenis para saber si volverá a tener oportunidades como esta o se convierte en en sucesor de Michael Pernfors, el sueco que 20 años atrás disputó sorpresivamente la final de Roland Garros y nunca más logró un impacto similar. Así todo, Cobolli tuvo oportunidades de ganar porque mostró un tenis brillante por ráfagas que lo llegó a situar con posibilidades importantes, servir con ventaja de 5-4 en el cuarto set, por ejemplo, pero así como llegaba a esas ventajas, también las desperdiciaba. O bien porque también sucedió, Zverev elevaba su nivel precisamente en esos momentos. En la antesala de la final, un aluvión de publicaciones en las redes sociales recordó las 2 acusaciones de violencia doméstica que recibió el alemán por parte de 2 exparejas. Uno de esos casos se cerró con un acuerdo por el que el tenista pagó una multa de 200.000 euros sin que se estableciera su culpabilidad o inocencia. Zverev tampoco gana simpatías con sus declaraciones que combinan lo arrogante con lo desconcertante. Una de las últimas, tras avanzar a la final, granjeó el rechazo de más de un tenista. Dijo que los deportistas de alto rendimiento no tienen nada en la cabeza. Lo que el alemán intenta en el fondo es usar la ironía para ser gracioso, pero casi invariablemente se confirma que es mucho mejor tenista que bromista. Más allá de esto, el título de Zverev le sacude el polvo a estadísticas ya de larga data. Hay que retroceder 30 años en el tiempo al Abierto de Australia en 1996 para encontrar un alemán ganando un título de Grand Slam, en aquel caso Boris Becker. Y hay que retroceder 89 años en 1937 o a 1936 para encontrar a un alemán alzando el trofeo de Roland Garros, Henner Henkel. Con su éxito en el Bois de Boulogne, Zverev ha cortado además una serie de 9 torneos de Grand Slam consecutivos conquistados por el duopolio del italiano Jannik Sinner y el español Carlos Alcaraz. El último campeón de Grand Slam fuera del Sincaraz fue el serbio Novak Djokovic en el US Open 2023. Hay que recordar que Carlos Alcaraz no pudo defender su título en Roland Garros debido a una lesión en la muñeca derecha. El problema físico se originó durante el torneo de Barcelona, lo que le obligó a renunciar a la gira de tierra batida europea, incluyendo el Masters 1000 de Roma y el Grand Slam parisino, para evitar agravar la dolencia. Son las 8 y 17 minutos en Radio Tunis, Canal Internacional. Seguimos con la música. Esta vez escuchamos a Buica, No Habrá Nadie en el Mundo.

La Embajada de Portugal, en colaboración con el Teatro de la Ópera de Túnez, invita al público a descubrir el proyecto musical Entre Fado y Melús. Se celebrará un concierto para sellar este encuentro musical en el Teatro de la Ópera el sábado próximo, 13 de junio, a las 7 de la noche. Este proyecto musical Entre Fado y Melús fue diseñado y realizado por las embajadas de Túnez en Lisboa y de Portugal en Túnez, en colaboración con el Festival Sete Sois, Sete Luas. Este concierto reúne dos tradiciones musicales emblemáticas, el fado portugués y el maluf tunecino, en una creación original que reúne a los artistas portugueses Custódio Castelo y Ana Paula Gonçalves, junto a los músicos tunecinos Nede Mahmoud, Yassine Ben Miloud y Mohamed Alishbil. Para que conste, el fado inscrito en el patrimonio cultural inmaterial de la UNESCO expresa la saudade, esta profunda emoción que mezcla nostalgia, memoria y deseo. El melú, heredero de las tradiciones árabo-andaluzas, se caracteriza, o árabo-andalusíes, se caracteriza por la riqueza de sus modas melódicas, sus ritmos y su herencia poética. A través de un trabajo de creación colectivo, creación colectiva, los cinco artistas han desarrollado un repertorio inédito donde las melodías del fado dialogan con los sonidos y las estructuras musicales del maluf. Entonces, para descubrir esta mezcla de dos tradiciones musicales, hay que asistir al concierto que tendrá lugar el 13 de junio en la Ciudad de la Cultura. La película La voz de Hendra Jabb de Kauthar Ben Hennaya ganó el gran premio Ousmane Sembène a la 26ª edición del Festival Internacional de Cine Africano de Kouribga, que concluyó el 6 de junio de 2026 en Marruecos. Una nueva distinción africana para una obra que sigue una trayectoria internacional notada desde su estreno mundial en Venecia. Un palmarés africano para una película ya mundial, único representante tunecino en la competición oficial de largometrajes. La voix de Hendra Jabb repasa la historia de la pequeña palestina Hendra Jabb atrapada en un coche bajo los bombardeos en Gaza tras perder a varios miembros de su familia y que logra ponerse en contacto con los servicios de emergencia de la media.

Ahora fue distinguida en particular por el León de Plata antes de representar oficialmente a Túnez en la carrera por los Oscar. Son casi las 8 y 28 minutos de Radio Túnez, canal internacional, la más bonita de las radios. Seguimos con la música y esta vez escuchamos a Carla Morrison que nos canta Disfruto.

Veamos las noticias internacionales. Las Fuerzas Armadas israelíes han bombardeado este domingo los barrios del sur de Beirut, considerados el principal bastión del partido milicia Hezbollah, en un ataque que deja por ahora 2 muertos y 11 heridos y constituye una violación de las condiciones estipuladas en la renovación del alto el fuego acordadas el pasado miércoles entre los gobiernos de Líbano e Israel. El primer ministro israelí Benjamin Netanyahu y su ministro de Defensa Katz han informado de este ataque y han esgrimido que es una respuesta a los ataques de Hezbollah contra territorio israelí de esta misma mañana. El bombardeo dirigido contra 2 apartamentos en el área de Mereijah ha dejado 2 muertos y 11 heridos, según el informe preliminar de la Agencia Oficial de Noticias de Líbano, NNA. El portavoz del Comité de Seguridad Nacional y Política Exterior del Parlamento iraní, Ebrahim Rezaei, ha prometido que Irán dará esta noche una respuesta contundente y dolorosa al ataque que el ejército israelí ha lanzado esta tarde contra el sur de Beirut en violación de los términos del alto al fuego renovado esta semana. Israel, que se había comprometido con el gobierno libanés a dejar tranquilo el bastión de Hezbollah en el sur de la capital, ha terminado disparando misiles contra presuntos cuarteles de las milicias chiíes en el área de Dehiye tras denunciar que habían atacado esta mañana territorio israelí. De momento, la Agencia Oficial de Noticias Libanesa, NNA, informa de al menos, como hemos dicho antes, 2 muertos y 11 heridos. Unos 10 migrantes han muerto tras un naufragio ocurrido en aguas del Mediterráneo, concretamente cerca de Malta, según ha informado la Guardia Costera italiana, que ha confirmado además el rescate de otras 48 personas. La Guardia Costera italiana desvió de inmediato una patrullera de búsqueda y rescate a la zona y hasta el momento ha recuperado 10 cuerpos, ha informado la institución italiana en un comunicado. En la embarcación viajaban unas 60 personas, de las cuales 48 han sido recuperadas con vida y se encuentran a bordo de un pesquero que se encontraba en las inmediaciones. La búsqueda en la zona continúa, coordinada por las autoridades maltesas, ha indicado la Guardia Costera. Los guardacostas italianos han intervenido tras una petición de las autoridades maltesas, puesto que el lugar del incidente estaba en la zona de búsqueda y rescate responsabilidad de Malta, unas 45 millas náuticas al este sureste de Malta. La embarcación zarpó de la costa libia y fue seguida inicialmente por las autoridades competentes de búsqueda y rescate y posteriormente por las autoridades maltesas. Al menos 13 palestinos han muerto este domingo en distintas acciones militares israelíes en la Franja de Gaza, a pesar de la teoría vigente de un alto el fuego pactado entre las partes. Uno de los incidentes más graves ha sido el ocurrido en el oeste de la ciudad de Gaza, donde un dron israelí ha matado a 4 personas, entre ellas una niña, y ha herido a varias más en un ataque contra un vehículo civil, según fuentes palestinas citadas por el diario Filastin. Entonces, 4 personas más han fallecido y 17 más han resultado heridas en un bombardeo de la aviación israelí sobre una comisaría del oeste de la ciudad de Jan Yunes, en el sur de la Franja de Gaza. Decenas de activistas de 13 países, incluido España, han anunciado el inicio de una huelga de hambre para exigir la liberación de los 11 activistas de la Global Somud Land Convoy, retenidos por las autoridades del este de Libia cuando se dirigían hacia la Franja de Gaza para intentar entregar ayuda humanitaria. Los voluntarios secuestrados están en su 7º día de una huelga de hambre y sed que amenaza sus vidas, ha denunciado la organización pro-palestina en un comunicado en referencia a la medida de protesta iniciada el pasado 1 de junio. El grupo cita países como Canadá, Estados Unidos, Italia o Sudáfrica, además de España, donde se han puesto en marcha huelgas de hambre para exigir a esos gobiernos que intervengan y consigan la liberación inmediata de estos defensores de los derechos humanos. Asimismo, han convocado protestas frente a las embajadas libias y sedes de ministerios de asuntos exteriores para pedir una intervención gubernamental
fundamental y presionar a las autoridades libias para liberar inmediatamente a los 11 voluntarios internacionales secuestrados. Los 11 activistas están retenidos en cárceles negras, prisiones clandestinas y ilegales y centros secretos de detención sin apenas o ningún acceso a apoyo legal, diplomático o familiar. Hay que recordar que los dos detenidos son Ashraf Juja, Lucas Ezequiel Aguilera, María Paula Jiménez, Ana Margarida, Franza Santana Baptista, Domenico Centroni, Leonardo Dina, Genele Jones, Matías Álvarez, Laura Cuascuala y Mehdi Busganda y la española Alicia Armesto. Hay que recordar que entre ellos hay dos argentinos también y un uruguayo. Seguimos con la música y esta vez escuchamos a India Martínez que nos canta Vencer al amor.

Según el Instituto Nacional de la Meteorología, INM, esta noche habrá tormentas locales acompañadas por de algunas lluvias esto sobre las alturas del oeste, del norte y del centro, mientras que el resto del país el cielo estará parcialmente nuboso. Las temperaturas nocturnas oscilarán generalmente entre 21 y 26 grados en el norte, el centro y el sureste, mientras que los valores van a ser un poco altos, perdón, que variarán entre 27 y 32 sobre las otras regiones. El viento soplará del este relativamente fuerte a localmente fuerte en el sur, con arena y débil a moderado en otras partes. Con esto, entonces, llegamos al final de nuestro programa de hoy y terminamos, como siempre, con la música. Empezamos por Mana, que nos canta Amor Clandestino, y después Marc Anthony, Valió la Pena. Con estas canciones les digo adiós y que pasen una feliz noche. Hasta mañana.